0: Amigo Darío, ahí está, 34, su cadena, suena full, a full por allí. La ciudad de La Pera, bueno, y esta vida, a ver, ¿qué dice?
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2: ¿Eh? Bueno, me alegro entonces.
3: ¿Qué?
2: No me mande al frente.
3: ¿Al aire? ¿Estás al aire?
2: Sí, pero es que no me conoces.
3: Más conoces.
2: Cállate. 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
0: 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Tiene todas las mañas, todas las... A ver, ¿eh?

0: ¿Y qué pasó con ese que lo nombró más, che? Fue a Mineco, el de Chueco.
1: ¿A volvió a mi Chueco?
0: Claro, se fue a la mina y...
1: Que por acá dice cómo sueñan las gallinas, dice, piensan que van a ganar. Que mañana, ¿eh?
0: ¿Y qué pasó con el chico? Que lo nombró más, che.
2: Sí, Gustavo, por la ventana. Ah. Así que pasaba a beber.
1: Ah, están a full, ¿eh? Están a full. Semana largo. Y tiene... ¿Pre? Ya se viene la gitana DJ, ¿eh? ¿Bien? Se viene toda la música en vivo de la líder. Esto nomás.
2: Dice. Hoy se tira la casa por la ventana, ¿usted? ¿Vas a beber?
1: Sí. Yo hice. Decía que estaba soltía, así le fue el vuelto. Cumple, dice, para. Dice, ¿esta de cumpleaños, Sarita? No, ¿y cumpleaños? ¿Dónde está Cupido?
0: Postero ahí de la gallina.
1: Sí. Que,
0: y si matas porque no soy chino o Belgrano, pero bueno, hay que pedir la revista, están ahí.
1: Bueno, a Sarita están cumpliendo años. Cumple, Sarita. Ahí. La Sarita. Que lo cumpla feliz. Una DJ, sí, a la trasnoche líder. 93.5. Desde Puerto Deseo. Nosotros mañana estamos en el domingo retro. Mañana Cupido, vamos a ver si hacemos Cupido. Acá es retro acá. Tiene cosas. Cupido. ¿Eh? Ah, me dio lo que dijo. Así que vamos, también queríamos mirar el partido. Así que bueno, gente, pásenla lindo. A por semana largo. Nosotros acá en Tropic, por supuesto. Próximo sábado en la Ligue 3.0. Gracias, Gali. La buena música.

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0: Hola, muy Roque, todo bien, Cis, que tenga sido domingo, gran abrazo. El Betún, yo soy de Río Terceros. Uy, buen día, le va, querida.
1: Feliz domingo, Paliencia. Tomando mate para escucharte. Que tengan domingo, de saludito, Elsa.
0: A ti te... Elcita, abrame. Hola, buen día, dice Esteban. Sí, nos saluda. Buen día, Roque. Lo estamos escuchando en La Rioja Capital. Hace un tema de Aldo. Gracias, Graciela de Olpas. Abrazo enorme, querida, con Aldo Monjes. Muchas gracias, dice el amigo, por los saludos al gaucho, y es agradecido. Muy bien, vamos a Aldo, lo que nos han solicitado. Aquí es Aldo Monjes y...

0: vamos a...
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4: Buen día, la emisión gigante con el... Hola Luis Sacabino, ¿qué tal? ¿Cómo le va a mí?
5: ¿Tal? ¿Cómo te va? Buen día. Aquí el mojón tradicionalista de la ruta hacia el Arañado. Ahora ruta provincial 13. Importante villa. Estamos a unos 100 kilómetros del primer mojón del país del Arañado. Desde anoche, 39, de la fiesta nacional de la tradicionalista de la 80. Terradentro. Integrando la alegría federal. Roque, hoy no te voy a pedir tema, poneme algo de Colimareños, algo de los primeros grupos cuando aquí el Arañado. Te mando un fuerte, siempre te digo que viva nuestra música folclórica. Alberto, el Arañado, primer mojón país.

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1: Música, buen día. No dormimos juntos, amigo. En ti poniendo música, no es una carrera de motos, amigo. Buen día, era un tema lindo. Martín, desde Tostado, el programa. Abrazos, abrazos.

0: cuarteto de fin de año. Los festejos, el cumpleaños de la abuela y el abuelo. Qué lindo. Recuerda de Génesis y Cadena Alegría. Bailongo, vamos en lo posible, queridos amigos, un audio por y los tíos. Bueno, es el, no lo estoy censurando. Lo que pasa que hay gente esperando y pidiendo temas. Adelante, tíos.
1: Roque, roque.

0: falta Darío Rojo. Se te ve al senda al ser de
1: ¿sí?
0: El cabrito por
1: bien.
0: Ahí va.
1: Bien querido enorme, si lo complacíamos, Gloria a Carlitos Roland, gaucho pachanguero, camaleón, Carlitos Roland, papá, a fiesta del domingo, emisión gigante. Gracias por lo de señor. Todos los temas acá. Soy Graciela de Tostado, Santa Fe. Estamos, queridos amigos. Hola, buen día. ¿Me pueden pasar los tíos o el abuelo? Un tema de la Mona Jiménez. Soy Horacio de Tostado, querido Horacio. El no era del 60 y 70. Esto es... Hola, te escribo desde Catamarca, soy Horacio. Me gustaría escuchar Falsa de Sebastián. No, no, pues de la... Parece que no, dijo el...

0: ¡Vamos, vamos, vamos! La campeona del dial, Bailongo el domingo, en Buen Día Alegría.
1: Qué buen día, amigo Roque. Programa, tío Roque, sé que no sabe el tema, te pasé, tío Roque.
0: No, no, los genios son ustedes los que piden mucho. El abuelo y los tíos, los genios del país.

Soy Roberto de Aranguren, de la provincia de Entre Ríos. Bartolo Beltramo. Y gracias, un abrazo, claro. Esa es la música, al menos 10 años. Música identifica, música de antaño. Ahí va.

con el tío Fausto. Quiero saludar la infancia a Carlitos Elgomaciones. Gracias, amigo Carlos. Abrazo.

gentes por todas las... loco, dice el tío Bartol. Sí, sí, pero está bueno. El Cileda dice, oh, que te sigo escuchando. ¿Algún tema de Rómulo puede ser? Rómulo. Estaba Sebastián.

0: desagüe. Marugando con el tango. Dale, amigo, le mando y buen domingo y buen fin de semana.
1: Buenas. Lápita, qué lindo, ¿eh? La comunicación con cada domingo a través de Campeona del Dial, dice el abuelo Bartolo. ¿A quién tenemos por aquí? Ole, el Mendoza, 97.9, escándalo. Bien, bien.

El bombazo es esto, que bueno, hoy, esta noche está Emile en la... El próximo sábado será Elilla en la provincia de Córdoba, con provincia grande. Sábado 31, el último día del mes, en Trenquelau, bien tío. Edor dice que puede ser para mí. Se lo dedico a usted y usted coloca el tema. Vamos con el bombazo. Ahí esto es lo nuevo del bombazo.

0: que se siga.
1: Que va a la cosa. Te quería mandar aniversario pasándola con mis hijos y mis nietos y la gran sorpresa que tuvimos, que vino mi hijo de Puerto a verlos, a visitarlos, a cayó de sorpresa acá para almorzar juntos. Podía de Eugenia Quevedo, la especial lindo fin de semana. Para vos, tu hermosa familia.
0: Feliz aniversario de caso con el que llegó desde Puerto Madryn, desde el sur, ¿cierto? Chiste pavo, pero suma, ¿vio?

Buen día, señor Ezequiel. No digo su apellido porque es un nombre, así que lo voy a delatar, ¿vio? Pasa un tema para Gaby ahora. Bueno, dice el abuelo Bartolo. Si así, a ver, con cuelga el abuelo Bartolo. Y para Gaby, para ustedes. Ahí es. No se ve. Chingón.

0: Dulce. No, nos han superado con los mensajes, con lo lindo, por favor. 12 y después sigue con la caravana dominguera. O sea, lo mejor de lo que es de la tarde es de las... La caravana dominguera.
1: Hola, Rock, ¿cómo estás?
0: Bien.
1: Me hace Rock.
0: Sí.
1: Está lindo para estar en la cama.
0: Ajá. Rock. Sí, sí. ¿Por?
1: Mirá que tío, Rock. Bueno, Rock. Me mandas un señor amiga que se llama... Esto se me cortó. Saludo a la María Lucero. No la veo. Yo, Roque, te mando muchos besitos, Roque, cuídate que está frío.
0: Gracias, gracias, gracias.
1: Frío, frío, frío, Roque.
0: Para el frío, día, la emisión. Vamos.

le gusta a nuestra gente, claro. Vamos, vamos, vamos, los que venimos. Ahí es, con ritmo, canto le gusta a nuestra gente, claro.

0: Gente, claro. Vamos, vamos, vamos. 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Con ritmo. Canto le gusta a nuestra gente, claro. 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Ahí es. Con ritmo, canto le gusta a nuestra gente, claro.
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2: Lázaro, querido Lázaro, especialmente para un amigazo que tenemos en la producción de Lázaro. Gracias por esta persona, lo acompañan al fenómeno de una provincia que apareció, tenía el folclore argentino, pero cuando apareció Mosa y el Chaco Formoseño, pasó a la queña, ¿no?
3: Sí, sí, pero por supuesto.
2: La Andricina nada más.
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3: Sí, pero por supuesto. Sí,
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3: 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Yo soy Ángela, provincia.
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0: Sí.

0: Formoseño pasó a Chaqueña, ¿no?
1: Sí, pero por supuesto.
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2: Un abrazo gigante. Minutos de la hora 10, República Argentina.

agradezco infinitamente, les agradezco infinitamente durante tantos años que no le importa ni la panza, ni los años que tengo.

las navidades para ustedes, que hace 37 años el mismo cantando canciones para llenarlo de amor, y lo logré.

0: El segundo tiempo, vamos a dejar una lista, por supuesto, y en un ratito para cerrar el... No me quiero perder el segundo. Así como están ustedes, están todos al partido. Yo voy a acompañaciones, pero voy a la hora 18 a cerrar el programa. Así que volver en un ratito. Segundo tiempo, sí. Vamos a escuchar, anda, Adelita.
1: Me quedé dormida, recién contesté. Sí. Me dio sueño, bueno. ¿Estás asustado? ¿No te asustes? Dejá, la tiran que te haga pero...
0: Lo quiere ir a ver. Adelita, te mando un beso. Adelita, renegando. Seguir en compañía, ¿eh? Y la hora 18 volvemos. Yo no soy mucho del fútbol y este partido, porque la mitad de mí está en Córdoba, ¿eh? Así que, claro. Y todo, para quien en realidad quisiera que gane, ¿no? Pero la mitad de River y la mitad de... Por eso, antes de la hora 18 para cerrar el programa, ¿qué les parece? También están ahí, porque ustedes el partido, ¿eh? Me están... Así que volvemos en un ratito, amigos.

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4: 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De una 30. 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

señoras, señoras, cenas. Buenas tardes, Argentina. Ay, del fin de semana, Argentina, donde vos quieras que nos estés escuchando. El territorio nacional. Ya para... Está cayendo el anochecer, ¿no? Bueno, compañeros, bienvenidos. 18:26.

minutos la hora en toda la República. Estamos arrancando 4 de mayo a través de la campeona de la República Argentina. Bueno, no, nada. No está enojado, no sé, bueno. Estamos bajo la producción, señor Juancito Vignao. Programa que te habla Juan R. Decir feliz domingo, Argentina. Bueno, 35 kilómetros de la capital Mendoza, está tanto el general San Martín para Córdoba capital, 4 puntos y sus de Oman, y no se reproduce a lo ancho en toda la República Argentina. Ay, bienvenidos a este semana Argentina. Bueno, le vamos a dar las felicitaciones. La que no al gran parte cordobeses, ¿no? Mandarlo de Córdoba al pirata cordobés. Campeón del fútbol argentino. Merecido, ¿no? Siempre gana el mejor, juega y los partidos se hacen. Así que no tenemos nada para decir. Solamente es el... Y para el pirata cordobés, que acreedorlo. Campeón del fútbol argentino. Vamos a dar las líneas telefónicas con nosotros. No te olvides que está habilitada ya la línea telefónica de Cadena Alegría, el número oficial, que es el 342-367. Es el 2634-10. ¿Más te nota? 2634-06 para que vote 4, ¿sí? Bueno, cuánta música, vamos a estar acompañándote hasta la hora 21, estar en vivo, un gran abrazo para el Samu, un abrazo grande para Valle, para él, colega, ya preparándonos para mañana estar también. Mañana vamos a estar a las 4:30 en la Tarito Bonini. Vamos a estar haciendo ritmo popular mañana a la tarde también, trabajando en eso grande para Valle, para él, colega, ya preparándonos para mañana estar también. Mañana vamos a estar a las 4:30 en la Tarito Bonini. Vamos a estar haciendo ritmo popular mañana a la tarde también, trabajando en para Valle, para él, colega, ya preparándonos para mañana estar también. Mañana vamos a estar a las 4:30 en la Tarito Bonini. Vamos a estar haciendo ritmo popular mañana a la tarde también, trabajando en

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0: General Alvear, bueno, Argentina. Por acá tengo a Gabriela. De Israel, provincia de Mendoza, me pide. Bueno, soy Luz de Amor. También para Argentina.
2: Hola, problema contigo siempre.
0: ¡Qué grande! Le ganaron a a cero. Vamos contra DC todavía. Mami, ponerle un tema de damas gratis, dice por acá. Bueno, dale. Dale. Vamos que los estamos leyendo. Hola amigo, un saludo. Daniel de Tandi. Dale. Vamos que los estamos. Hola Juan Ciber, te vamos a seguir. Soy Joana, te estoy escuchando desde Buenos Aires. Buenos Aires. Mensaje por Ingil. Aguante, vamos todos. Te seguimos, se la aguante. Esa. Por acá Natalia me dice, somos de San Pacho. Sigue llegando más que ahora. En viaje con suegro Marcos Vargas. Saludos, dice por acá, qué lindo. Para Eva Vargas, saludos. 3490 el número. Estás escuchando fin de semana. Hasta la semana de Pablito, el Pepe. Un abrazo grande. 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Pablito Pérez, el de Alegría, ¿eh? Por acá me llega otro mensaje.